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En este momento sabemos lo que tenemos en nuestra casa, la calidad que tenemos.

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Y así nos reconocemos por el lejano mirar, por las coplas que mordemos, semillas de densidad.